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Hola, hola, hola, muy buen día, señoras y señores, chicas y chicos, hermanas, hermanos de mi Pacha Pachicia, how are you? ¿Cómo están ustedes? ¿Cómo han amanecido? ¿Cómo los trata la vida, chamigo? Bien, así me gusta, felices, contentos, arrancando un nuevo día, comenzando una nueva jornada aquí. En el segundo de la mañana.

9:36 minutos de este viernes. Gracias a Dios. Es viernes 7 de agosto.

0: fresquita mañana de este viernes, cerrando la semana. Bajó la temperatura, pero va a llegar a 18 grados a la tarde. Para mañana va a estar fresco a la mañana, pero va a llegar a 26 grados a la tarde, que quiere decir que va a correr vientito sonda seguramente. El saludo para quien opere, musicaliza nuestra radio, el señor Sergio Daniel García. ¿Cómo le va?
1: ¿Cómo le va?
0: Pero muy bien acá.
1: Y usted, bueno, vea, mintiendo que el clima, que ya no va a ser menos de 40 grados. Mintió toda la semana.
0: Mire, yo de chomba ayer de chomba.
1: Está bien, pero hoy, y el lunes, y el martes. Y
0: no, el lunes va a estar heavy, parece. El lunes va a ser 5 de mínima.
1: Así le mete como 4 o 5 días, 3 sí, grados.
0: 3 días. 3 días, no, 3 días, tampoco usted. No se vaya al extremo, no sea Ocampo, no sea Ocampo.
1: Digo, este mentiroso, recién veo, 2 grados, 3 grados, digo, ¿qué? No dijo el otro día.
0: No, bueno.
1: Menos de 10 no le vamos a pegar.
0: Pero no ha hecho 3 grados.
1: No, no, la semana que viene.
0: No, no llega, no llega a 3 grados.
1: Lo metió todo el año con el caso.
0: A mí
1: 4 grados y lo mínimo el martes. 5, toda la semana es 5, 5, 5, 4, 6.
0: Claro, pero las máximas.
1: 15. 18.
0: Hermoso.
1: Ya. No, esa era la mínima
0: ese
1: suya.
0: Pleno verano.
1: Esa era la mínima suya. Que lo dijo, no, era la mínima 12. 10, dijo. No, este va a entrar con este quilombo del.
0: ¿Cómo se llama?
1: Del niño.
0: Ciclo Génesis.
1: Ellos para ellos es ciclo Génesis, pues le agarra todo lo que viene del mar, del río.
0: Ah, claro, hay mucha humedad ahí.
1: Pero ayer escuchaba a este especialista que el niño que nos va. Aparentemente va a agarrar septiembre, va a llover hasta octubre del otro año.
0: A la mía.
1: Dice que el niño viene con todo el quilombo de lluvia, inundaciones y todas esas cosas.
0: Mire usted.
1: Así que vamos a estar.
0: Nosotros acá, yo por lo que estuve leyendo, porque ayer me mandó Roberto Daniel, el doctor Quintana, que nada, todo este escándalo, qué sé yo, pero el NOAA argentino no está.
1: No, no, a lo que ellos. Lo que ellos están pasando, jodido.
0: Sí, sí.
1: Y se supone que va a ser toda esa parte, Santa Fe, Chaco, Corrientes, Brasil, Uruguay, todo eso va a estar.
0: Claro, le agarra todo de Formosa para allá.
1: Sí, sí.
0: Nosotros no ligamos. Agarra Chaco.
1: Sí, sí. Por ahora es así.
0: Sí, gracias.
1: Veo que estas cosas son.
0: Claro, eso lo que pasa es que te dice y claro, se corre.
1: Pumba, te pega.
0: En el mapa se corre un centímetro y te agarra, digamos.
1: Ah, pues yo lo estaba jodiendo, pues era así hasta hace 2 días, era 14, 15 mínima y ahora ya esta semana le bajó.
0: Claro, nosotros
1: habíamos leído. Es que en Buenos Aires el máximo hoy era 6 grados, de máximo hoy en Buenos Aires.
0: Claro, tiene que llegar en algún momento ese frío. Lo bueno que a las tardes vamos a tener temperaturas realmente lindas, 18 grados.
1: Loco está, porque mire, yo usted lo que dijo, el sábado es mínima de 5 y máxima de 26.
0: Dice. Eso es lo que le digo, el sábado.
1: Claro, por eso, y después tiene el domingo mínimo de 5, máxima de 17, si no te enferman.
0: Claro, ahí baja.
1: Y el lunes baja
0: y el
1: de
0: lunes
1: 5
0: se
1: a 12.
0: A 12, ahí se va la mierda. Y le dura martes y miércoles, creo así, 3 días bien de frío, frío.
1: Sí, 4 el martes, después 6, 7, 8, 9... 9, el jueves 20 recién sube a 13.
0: Claro.
1: La mínima, ¿no?
0: Sí, las otras ya van a andar en 20 y pico, si no me equivoco.
1: Si usted está loquito así, viernes 21, 27 grados más.
0: Claro, eso, tenemos una amplitud térmica tremenda.
1: Sí, claro,
0: y
1: claro,
0: vos,
1: te voy a enfermar,
0: vos salí hecho el cuerpito
1: gentil.
0: ¿Vos
1: te has dado ayer por el musculoso?
0: No, ayer salí yo cuerpito gentil, debo reconocer, cuando vine me enfrié, sobre todo en la zona de la plaza. Andaba buscando el solcito, digamos.
1: Sí.
0: Andaba, digo, ¿dónde
1: no,
0: hay?
1: Está jodido.
0: Y a la tarde estuvo lindo. A la tarde, debo reconocer, estuvo lindo. Anduve caminando, me fui hasta. Bueno, vio que la otra semana, o a partir de la otra semana, nada, todo lo que es laboratorio bioquímico y qué sí. Sé yo. 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Es la conjunción de los dos más conocidos laboratorios bioquímicos de Jujuy, como es BioLab y Slaver-Ray, que se han fusionado y nace VidaLab, un complejo bioquímico médico asistencial de la hostia. Ya le voy a estar contando en detalle todo esto. Muy bien, 9:42 minutos.
1: A ver qué dice este muchacho.
2: No le discuta al mago Cacarulo.
0: Ahora de qué vendedor de auto aguantar. Imagínate si sin vender nada te hace todo el día. Bla, bla, bla.

0: celular.
1: Ah, la mierda.
0: El frente de la Tello, por ahí en San Pedrito.
1: Qué bárbaro.
0: Y que lo agarraron de atrás, lo golpearon. Si alguien le ofrecen un celular, pero no, eso lo van a quemar en cualquier
1: No, ya
0: lado.
1: está, eso lo usan para todo. Algunos ni lo venden al celular,
0: A
1: ¿no?
0: las 8 de la noche.
1: Qué lindo, hermoso, che. Qué
0: Pobre
1: bárbaro.
0: Juan, anoche vi la publicó ahí, pero digo, ya está el celular, ¿dónde lo habrán pulido?
1: No, no, pero además lo usan para delinquir al celular, Danito. No, ya creo que ni los venden ya. Lo usan entre ellos para delinquir. Muy bien,
0: Bárbaro, pobre.
1: 9:43, abrazo, cara, querido. Un abrazo, que esté bien, que te reponga de esta situación. Hoy estaba leyendo un tema. Vio que hay comidas, hay alimentos que son en el mundo muy cotizados, ¿no? Muy cotizados. Uno de ellos es el salmón. Usted vio que dice, come salmón. Un kilo de salmón creo que cuesta 50, 60 mil pesos. Y el salmón, en realidad, ese salmón que vos ves así anaranjadito, rosadito y qué sé yo, ese salmón, sobre todo en toda nuestra zona, es de criadero, ¿sí? Lo crían tanto en el mar como en la tierra. Me refiero que hay criaderos en tierra firme. Pero en el mar, en Chile, hay más de 100 criaderos o 1000 criaderos. Leí hoy, ya le voy a. Déjeme que le. El tema es que Chile es uno de los mayores exportadores de carne de salmón al mundo y es el segundo producto que exporta Chile y le genera, anote Danito esta cifra porque es más importante sobre todo, 6.500 millones de dólares anuales exportan en salmón. No sé si usted recuerda, hace un tiempo atrás, quisieron poner unas salmoneras allá en Tierra del Fuego, por
0: Ah, sí.
1: ahí, que decían, no, que contamina el mar y cuántas pelotudeces. Y después yo digo, no, nosotros nos privamos de que se produzca este tipo de alimento, que siempre les digo, 6.550 millones de dólares anuales. Exportan de salmón solamente. Y nosotros en nuestro mar, que tenemos para producir, qué sé yo, no, porque viste que es real. Toda la caca del salmón, digamos, se deposita en el fondo marino y eso se va como degradando. Ahora, nosotros nos preocupamos por esto y en el mar argentino, en toda la costa, ¿vos viste la foto aérea de los barcos chinos pescando y depredando el mar argentino? Entonces digo, che flaco, por un lado nos hacemos lo ecológico y por el otro nos afanan hasta los calzoncillos. Esto es histórico, no es de ahora,
0: Sí,
1: digamos. La
0: tanto.
1: pesca, y yo, la época de Menem, ya en la época de Menem, ya habíamos entregado el mar a los chinos hacía rato. Y me llama la atención esto, que a veces nos preocupamos por la caquita del salmón y no nos preocupamos porque hay 10 millones de barcos afanándonos toda la riqueza ictícola del mar, ¿no? Sí, Danito, lo escucho.
0: Bueno, ahí estamos, arrancamos así bien pesado porque hay el cumpleaños de Bruce Dickinson, el cantante de Iron Maiden.
1: Iron
0: También,
1: Maiden, a la
0: que era
1: pelota.
0: 68 pirulinos,
1: Muy
0: lo metió
1: bien.
0: todos esos años, ahora toda
1: Todos
0: la música.
1: contemporáneos
0: Sí,
1: míos,
0: sí, sí.
1: ¿no?
0: A ver, bueno, mandé un feliz cumpleaños a su hermana, estoy viendo acá que.
1: Hoy el cumpleaños de mi hermanita Virginia Beatriz. Dale, Virgi, te
0: ¿Ella viene
1: amo.
0: siendo la menor, usted?
1: Ella es la menor, ¿no?
0: ¿Usted está al medio?
1: No, no, yo soy el mayor.
0: Ah, anda el mayor.
1: Yo soy el mayor,
0: Ah,
1: después viene
0: Clau.
1: la Claudia y después la Virginia.

0: Perico cumpleaños, Clau.
1: La Virginia, sí, Claudia era la más mimada, yo, ¿no?
0: Sí,
1: yo
0: me imagino. Todavía la siguen mimando. Todas las mismas hermanas. A ver, ¿qué dice? Señora Lacerenza. A ver, dona Lacerenza. Hola, chavos, buen día, hermosa mañana. Fresco, lindo, al fin viernes. ¿Cómo al fin viernes si ayer te estaban arrancando dos manos? Que tengan buena jornada. Todo ayer te...
1: No hacen nada, ayer, tío, ha suelto.
0: Les mando abrazo grande, dice Oscar Lacerenza.
1: Hola, Jorge, ¿cómo estás? Nueve y 48 minutos, hasta las 12:30 hacemos el segundo de la mañana.

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0: Han pasado 11 minutos de las 10 de la mañana. 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
1: Bueno, bien, ahí pasamos al tema que había pedido el señor Acerenza. Ahora dice Néstor.
0: ¿Qué dice Néstor?
1: Hola, Chago, buenos días. De Trump, de Maiden, gracias. Was Ike. No, después al mediodía va a tener el especial para ti.
0: Hoy me levanté escuchando a una chica y dice: cuando te estás por bajar del auto y ponen este tema, y pone así, Chica del Oeste de Pet Shop Boys, qué bueno, Western Girls, que en realidad habla de un barrio, ¿no? Es la historia de un barrio, es dura la canción, yo no había, viste que uno escucha sin escuchar a veces, ¿sí? Y habla de los chicos y las chicas de ese barrio, un barrio sin salida, un barrio, se ve que un barrio claro, duro ahí, muy bueno.
1: Así como el que vive con la pinta.
0: Vio Colapinto, fue de vacaciones en Italia, afanaron a Talmate, pobrecito. Mierda, dice, después dicen que en la Argentina la pasamos mal. Pobre Colapinto.

0: Bueno, le cuento, ayer bajaba a la calle Alvear y más o menos justo unos metros antes de llegar a la calle Ramírez de Velasco, sobre la vereda izquierda, descubrí un local re lindo, pero re lindo. Se llama Urban Moto Co.
1: ¿Dónde? ¿No? ¿Dónde? Me vuelve a ubicar, por favor.
0: Usted vio que viene entre Patricia Argentina y Ramírez Velasco. Usted baja al Alvear, la vereda izquierda. Vio que está el negocio donde era la DGI, después fue el boliche de ustedes, ¿cómo se llamaba? La Cueva. Bueno, pasa esa construcción, esa casa vieja, y hace, 10 metros, a mano izquierda, un negocio nuevito.
1: Sobre la misma vereda.
0: Sobre la misma vereda. Y digo, ¿de qué se trata?
1: Yo antes de llegar a Green Panther. En la esquina no era Green Panther.
0: Era muy antiguo. Bueno, ahí usted entra, un negocio nuevo que puso, se llama Javier, el dueño, Javier Gutiérrez. Para los motoqueros, atento los motoqueros, atento el fiscal Alejandro Maldonado, el Celín Balut, bueno, todos los motoqueros, el Manuel Quintar. Bueno, veo que en Jujuy hay mucha gente que anda en moto. 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
0: 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Ya le doy el número exacto, lo voy a buscar en
1: Instagram. Sí, se le pregunta al señor. A Serenza. Está en motoquero.
0: Ah, bueno. Escuchá, Serenza, pasa.
1: Bien la dirección, dice.
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0: Así es.
1: Letras blancas.
0: Nada. Los guantes, me llamó la atención los guantes.
1: A ver, 1211.
0: ¿No? 1211, así es. Pregunten ahí, está Javier.
1: Nuevito,
0: debe tener un tiempito nomás. Pero me llamó la atención.
1: Casco necesito, señor.
0: Hay un casco de porque vio que están esos impresionantes.
1: Vienen así con.
0: No, este abierto para que le entre la nariz a Serenza.
1: Si no viene el casco con Dorito.
0: No, este hacer. Como tiene el casco. Hay un casco blanco como de chip.
1: Si estás escuchando, tener un casco así para narigones o no. ¿Cómo se llama, Chago?
0: Javier.
1: Javi, ¿estás escuchando ahí o no?
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1: es decir, te enviamos nosotros.
0: 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A todos los motoqueros que están escuchando, vayan porque se van a sorprender la calidad de los productos.
1: ¿Qué pareció a Lale?
0: ¿Javier?
1: ¿Rodríguez o no?
0: No, no.
1: Hay uno ahí, no sé si ese ve.
0: No, debe ser.
1: Que sea un grandote o así. Con
0: petizón. Es alto, Javier. Ah, sí. Ay. Muy bien, las 10.
1: Ah, para el fiscal de Vendría.
0: Claro, el fiscal que tiene moto nueva, porque le han dado ahí a. Lo han puesto de depositario judicial de una moto hermosa. La pagué yo con mi plata.
1: Ahí al frente la de los farmacéuticos, ¿no?
0: Exactamente, claro, frente diagonal, al colegio de farmacéuticos. Claro. Al frente, exactamente.
1: Ah, qué lindo local, qué bien.
0: No, hermoso el local.
1: Las remeras están muy buenas.
0: Sí, sí, puro algodón, todo. Un chiche bombón.
1: Yo no tengo moto, puedo comprar remeras, una joya. Ahora viene ya el calorcito.
0: Y ahora entra ya. Y ahora entra la temporada nueva. Ahora en septiembre arranca la temporada nueva, así que le llega toda la colección. Porque ahora es la época de salir en moto, pues, ¿no? ¿Ah? Con los cabellos al viento, así.
1: No, con los cabellos al viento, tiempo en el casco.
0: Bueno, el flequillo. Ahí está.
1: De que se pegue el largo.
0: Las 10:19, Luisinho, el auténtico
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1: Hola, buen fin de para la Eco. Pregunta, casco para Juanca, puede ser un tema de Kenny Loggins, Andrés del Lobo, mañana... Cuando vean a Juan Carlos, el mismo chiste pasa. De...
0: Sí.
1: Ay, qué lindo le mata. Sí. Ahora, hermanita, y esas cosas.
0: No, tiene unos, hay unos cascos porque vio que ahora los grafitean, le hacen así unas cosas
1: ah,
0: muy.
1: Pasado,
0: no, muy
1: pasó a otro nivel.
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1: Sí, dice, quiero cambiar porque ya lo tengo viejito al casco, dice Acerenza. Ya me dio hambre, dice. Hablan de comida, ya me dio hambre, dice Seren.
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0: claro.
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0: No, pero pasa acá por la mansión,
1: por
0: le
1: eso
0: dice,
1: la deja claro, encargado
0: y la busca y la lleva para allá. Señores, 12:23 minutos, 12? Tenemos... 10 de la mañana. 10. Estamos hablando de comida. Ya me altero.
1: ¿Casco con cierre sería? Dice Andrés.
0: ¿Por qué no te hacen chitos mañana?
1: Mañana te espero.
0: Mañana.
1: A ver.
2: Buen día, queridos amigos. Buen día. Donito querido, Juanjito querido. Buen día, compañeros. Tengan todos una hermosa mañana. Un maravilloso viernes. Hoy es viernes y el cuerpo lo sabe. Mañana es sábado y el cuerpo también lo sabe y así.
1: 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Bron Irigoyen. Bron, Diagonal, Baño Público y en Alto Comedero.
0: Claro, sí, tres locales. el sabor de Luisinho repartido en toda la ciudad.
1: Hola, Marito, Mario Cruz dice, bueno, pido un temita, se llama Pati de Santana, versión original, gracias. Tengo varios temas pedidos. Después tengo de Andrés que me pidió Kenny Loggins. Bueno, yo te quería escuchar Pet Shop Boys.
0: Bueno, dele nomás con la musiquita, dele nomás.

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0: de la mañana con 18 minutos, es viernes 7 de agosto. Bueno, y este agosto que tiene una significación importante en Jujuy, particularmente en algunos lugares de la provincia, como por ejemplo todo lo que es la zona de La Puna, La Quebrada, Abrapampa, y no nos olvidemos que el próximo 15, Casabindo realiza el Festival de la Corpachada, la Copla y el Contrapunto, y las honras a la Virgen de la Asunción, el Toreo de la Vincha, y la Feria del Pan Casero, todo esto allá en Casabindo. Toda la celebración arranca el miércoles y se extiende hasta el día 15. Todos los días se realiza un city tour por la ciudad de Abrapampa, partiendo desde la Oficina de Información Turística, visitando museos, bibliotecas, la parroquia y la plaza central del pueblo puneño. Bueno, sábado 15 de agosto, Toreo de la Vincha, honras a la Virgen de la Asunción. Bueno, eso, la cantidad de gente que participa de este evento, y más en sábado, va a estar seguramente lleno. Vayan con cuidado, la ruta se pone, recuerden que hay tramos del camino que son estos ripios, no se hagan lo de la Fórmula 1, vayan con cuidado, vayan y disfruten de un día realmente lindo de paseo.
1: Buen día, amigo. El segundo, qué lindo escucharlo. Pre-fin de semana. Ah, la funda, cómo me inventó.
0: Pre-viernes, pre-fin de semana. Esto ya es fin de semana. Hoy es fin de semana, ¿o no?
1: Claro. Le pido un temita a Dani, querido. Whiskey in the Jar, ese de Metallica. Saludo a ustedes, tengan la mejor de las tardes, dice Sergio Mancilla.
0: Sergito, querido, un gran abrazo. Me encontré con Sergio a la salida de acá del super del 19 de abril. Ahí trabaja Sergio.
1: Varios super.
0: Sí.
1: Repositó.
0: Sí, sí. Bueno, la noticia complicada es que hasta ahora hay barrios donde no ha vuelto el agua, ¿no?
1: No me diga.
0: Sí, aseguran que al mediodía va a volver el agua en todos los barrios. Pero bueno, era que iba a durar un par de horas. Se le han ido los pares. Gimnasia Esgrima de Jujuy vuelve a jugar de local ante Tristán Suárez. El árbitro designado por la AFA es Pablo Jiménez. Recordemos que Pablo Jiménez va dirigiendo 17 partidos de la Primera Nacional. Y durante este año no fue designado en ningún partido de Gimnasia. Este es el primero. Bueno. El partido se va a disputar el lunes 10 de agosto a las 3 de la tarde. El Lobo vuelve a ser local luego de dos partidos de visitante donde lamentablemente sumó dos derrotas consecutivas. Discovery Channel. Discovery Channel. 11:23 minutos, tenemos música en el segundo de la mañana.

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0: Estaba viendo acá de Activa Paranormal en Luzu. Hay un envío, hay una chica.
1: No, cumple. Aguánteme, aguánteme un cachito.
0: ¿Qué pasa? ¿Me escucha?
2: Se corta.
1: Mi auricular se corta.
0: ¿Dónde allá?
1: Acá es.
0: Claro.

0: ¿Ahora escuchas?
1: ¿No? Hola, hola, ahora no escucho. Ah, yo conecté mal. A ver, aguántame. Aguántame. Ah, que se bajó el volumen. Ahí está. Ahora sí. Ahora sí. Changuito, ahora sí, changuito. Sí, Danito, lo escucho. Sí, perfecto, perfecto.
2: No, digo, están mostrando Actividad Paranormal en el canal de Luzu.
1: Ajá, ¿qué pasó?
2: Está una chica de uno de los programas, está cumpliendo años, entonces le pone una torta con una vela.
1: Ah.
2: Y entre los abrazos, la vela está chueca. Uno de ellos levanta la vela, la pone derecha. Y de nuevo pues, vuelve a tirar para un costado. Y después están ahí cantando y la vela sola se para.
1: A la mierda.
2: Ahí está en el video.
1: O sea que se para normal.
2: Exactamente. Porque es supuestamente ese estilo de la vela. Le han hecho a la chica para hacer una broma. Y...
1: Le han hecho una broma, digo.
2: No, no, no es una broma. Ah, la no. Vela es una. Es verdad lo que pasa. Pero la vela es de una broma. De...
1: Es como un.
2: Paranormal.
1: Sí, claro. Sí, paranormal, digo.
2: Impresionante porque la están filmando y empiezan a marcar cómo es como que alguien la acomoda así.
1: Y feliz cumpleaños.

0: 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Frente, ¿vio dónde está el...?
1: ¿Cómo se llama esa calle?
0: Ahí le digo, ahí está el mundo, el plomero también ahí. Claro. En esa esquina, acá vamos a buscar rápidamente.
1: Este, Martín, alguno de los...
0: De los remiseros.
1: Los remiseros.
0: Acá. Y en Alto Comedero, la sucursal de Alto Comedero, que labura como loco.

0: No, ni idea, casi éxodo, dice que no. Dice Sergio Mancilla. No, nada que ver.
1: No.
0: Y la Malvina, dice Martín.
2: A la callecita esa que cruza, es la que sale a las giras. Esa va desde.

0: la, claro que está la rotonda de la plazoleta ahí donde vive BJ, ¿vio BJ? ¿Se acuerda de BJ?
1: Hace un par de días.
0: Bueno, BJ vive ahí sobre esa callecita ahí en la rotonda, Isla Malvina y Almirante Brown. Ahí está el mundo del plomero y el al frente está Luisinho. 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A mí me gusta milanesa, tomate, queso, ¿no? 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Así me gusta, rico, rico. Voy a tener que esperar a la tarde.

0: ¿Cómo se llamaba la chica esta, las Black Eyed Peas? ¿Habían vuelto a cantar ella? No. Estas no son las Black Eyed Peas, ¿no?
1: No, este es Brandy.
0: Ah, Brandy.
1: No, me parece que usted está... ¿La Destiny Child no quiere decir usted?
0: No, no, las Black Eyed Peas leí que estaban volviendo a cantar.
1: Ah, no, Sergio. No,
0: no, y las Destiny Child que cantan el tema que nos gusta a nosotros, que es...
1: ¿Cómo es?
0: De
1: emociones
0: de Samantha, que era la que cantaba Samantha Sang, así. Ah, después podría poner la versión muy linda esta de estas chicas, tremenda, tremenda. Es viernes, qué lindo los viernes, da cosa de suspender todas las actividades ahora nomás me dio, pero no se puede. Estamos como locos. Mañana no te olvides.
1: Traicionado vos mismo.
0: No, sí, me traiciono yo. Nada, yo quiero decretar asueto y no puedo, pues estamos a full con la producción de la Fiesta Nacional de los Pendeviejos. Me encontré una amiga recién, me dice, Juan, ya me enteré que en noviembre los Pendeviejos, sí, 22 de noviembre, domingo 22, porque el 23 es feriado. El 23 es feriado. Así que vamos a estar a full. El domingo 22 de noviembre en Moon Alto Laví. Uy, qué bonito tema. Bueno, lo escuchemos ya que estamos.

0: 11 de la mañana, 45 minutos, avanzamos en este viernes 7 de agosto.
1: Y la sucursal de Alto Comedero es donde se ponían ahí los de la vial a estorbar, a joder a la gente.
2: ¿Qué dice? No lo entiendo.
0: La sucursal de Luisinho,
2: sí,
0: de Alto Comedero.
2: Sí, se ponían, no sé qué.
0: Pero no sé, los malabaristas, los que limpian los vidrios.
2: ¿Puedo decir claro?
0: Pero hay más.
2: ¿Por qué mandás así con el acu si uno no te entiende nada?
0: Sí, con el... Vos que la vas de guía turístico, no podés andar coqueando en ese vehículo.
2: No se te entiende nada.
0: Volví a mandar.
2: Abrilito Río, disculpe, dice.
0: Abrí el río, sí.
2: Hola, buenos días. Malvina, de la calle Luisinho y BJ vive en Lespor y Rotonda.
0: Ah, bueno.
2: Está bien, por lo que estoy buscando.
0: Sí.
2: Casi frente al Millennium 2, en la YPF.
0: Ahí hay una estación de servicio YPF, claro, muy grande. Justo al frente está Luisinho. Sí, sí, ahí está. Sí. En la calle que es la colectora de la Ruta 9. Porque esa es la Ruta 9, ¿sabía usted o no?
2: Claro.
0: Todo eso es la Ruta 9 hasta el Carmen. Y en la colectora de la Ruta 9, frente a la estación de servicio, está... el local de Luisinho, y a la vez está en Almirante Brown y Malvinas Argentinas y Almirante Brown esquina Hipólito Yrigoyen. Luisinho, el folclore del sabor. Bueno, estoy inspirado hoy día. Y sí, porque ya es folclórico, ya es tradicional. Toma, pavo. Además le vamos a hacer una samba, Luisinho. ¿Será que no? Yo, vos estás ahí y no te podés negar. Un panchito, por lo menos, así. Uy, qué rico. Che, y la milanesa. No, viste que tiene varias capas de milanesa con mostacita así y yahua. Oh, por favor. Qué rico. Estamos con hambre.

0: Bueno, la información a través del Servicio Meteorológico Nacional emite advertencias para la zona de Puna y Quebrada por fuertes vientos y también en los valles durante la jornada de hoy. Recordemos que la mañana comenzó con cielo cubierto, baja temperatura, 5 grados y un 42% de humedad. Pero a lo largo del día el cielo se mantendrá nublado con una temperatura máxima prevista de 20 grados para la tarde. El servicio meteorológico mantiene alertas vigentes por vientos fuertes en la zona de la Puna, viento norte en la Quebrada, y se advierte sobre la presencia de este viento que alcanzaría también la zona de los valles, con riesgo de caída de postes, cartelería, y piden extremar la precaución al recorrer las rutas y caminos debido a la posible reducción de la visibilidad por la tierra que se levanta, por supuesto.
1: Ahí Martí se está yendo a las termas en este momento.

0: Donde se ponía labial a molestar a la gente, dice que decía en el audio.
1: Ah, muy bien.
0: Y está helado por aquí, dice ahí en las termas. Primer semáforo de la ruta 9, Alto Comedero. Ahí es donde está Luisín.
1: Sí,
0: Está helado
1: totalmente.
0: arriba, debe estar jodido. No queda otro, ustedes me hacen dar mucha hambre. Mucha hacer. Dice Héctor Raúl. ¿Qué es tatuaje? Dice.
1: ¿Qué es tatuaje? ¿Qué es tatuaje? No sé, doctor Raúl, ¿qué es tatuaje?
0: ¿Qué pasa, hermano?
1: Así que
0: Pronuncia así
1: el
0: de la nada. Ni
1: enigmático.
0: hola, nada. ¿Qué es tatuaje?
1: Nada, ni buen día, te
0: Te hace
1: estoy.
0: dar miedo, digo, te va a querer golear o
1: Claro,
0: algo.
1: sí.
0: ¿Qué te pasa, picarón?
1: No la vaya de enigmático, decino.
0: ¿Alguna vez fuiste al turco en Tucumán, Juan? Dice Ariel Río.
1: Al turco.
0: En Tucumán.
1: No. No, fui a uno que se llama Los Eléctricos, tremendo, tremendo, bien.
0: Estos son. Ahí le mandan. Ah, tiene el teléfono.
1: Sí, pero no, son posibles fraudes, yo ya estoy curado. Corto antes que me.
0: Ahí le manda la foto, Arielito Río, a ver, ya se fue.
1: Ay, bueno.
0: Estás loco, Ariel, vos. Estás loco. Ah, que coman chicken.
1: Mira ese sándwich,
0: Es el
1: tremendo,
0: turco de Tucumán, dice.
1: sí, tremendo.
0: No, impasible.
1: Bueno, Danito, 11:51, tenemos música, consejos comerciales y ya la parte final del programa de hoy.
0: Del pre-submarino en agua de mar.
1: Pre, sí, previo, pre, sábado.

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0: 11 del mediodía con 9 minutos.
1: Al final, no sé qué le pasó a Héctor Raúl. No le mando eso, que es tatuaje y ahí quedó.
0: Se habrá equivocado, capaz que era para otro grupo, compone, ¿eh?
1: No, no, para este personal. Pero te manda a la radio, no es que... Pero no está en el grupo.
0: Pero se acobardó.
1: Así nomás son. Estamos mostrando el hilacho.
0: O sea que Gimnasia juega el lunes, García. El lunes, a las 3 de la tarde.
1: Sí.

0: Bueno, fin de semana, mañana, no te olvides, tenemos Submarino Amarillo en Aguas de Pendeviejos, con la conducción del histriónico Juan Carlos Ocampo, todo el humor de Sergio Daniel García, y yo acompañándolos, tratando de contener tanta emoción de la gente, sobre todo, que se manifiesta eufóricamente con el humor que desarrollan Juan Carlos y Dani García. Son unos locos de la risa. Bueno, prepárense porque el lunes va a estar fresco, más bien frío.
1: Frío.
0: El lunes va a estar mínima de 5 y máxima de 12 todo el día, así que va a estar para abrigarse. El sábado va a estar fresco a la mañana, pero a la tarde van a llegar a ¿cuánto? A 26 grados, me dijo, 27.
1: ¿Cuándo?
0: El sábado, el día más caliente, ¿no?
1: Mañana.
0: Sí. Ah, mañana sábado.
1: Claro.
0: Bueno, los dos jujeños que nos representan en el nivel nacional del automovilismo, que son Stieglitz y Clapier, van a ser protagonistas este fin de semana de la fecha especial de los 300 pilotos del turismo pista. Matías Clapier competirá en la clase 2 junto a Matías Quaglia, mientras que Federico Stieglitz buscará dar pelea en la clase 3 acompañado por otro Otto Fritzler.
1: Otto pelota.
0: Otto corredor. Ahí está. Bueno, esto va a ser en el autódromo de San Nicolás, donde se desarrollará esta nueva competencia de turismo pista. Buenísimo, le mandamos a los dos, a Matías y a Federico, un gran abrazo y le deseamos lo mejor, porque nos representan más que bien en el automovilismo nacional. Un cuarto de hora pasó del mediodía.
1: Sí, señor.
0: Nos estamos yendo.
1: Nada más.
0: Sí, mañana estamos acá con Submarino Amarillo en Aguas de Pendeviejos, el programa que antecede lo que va a ser la 30ª edición de la fiesta más divertida de Jujuy, la más paqueta, la más linda, la fiesta nacional de los pendeviejos el 22 de noviembre, Sunday Party, domingo 22 en Moon Alto La Viña, noches infinitas.

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1: ¿Por qué disculpen que se sí. vaya?
0: ¿Qué pasó?
1: ¿Y que, ¿cómo se llama la representante de los docentes?
0: Mercedes Sosa, de los docentes medios.
1: Sí, ¿no? Se juntaron ahí en la Plaza Belgrano para dar el balance de la lucha y denuncian que casi 700 mil pesos sufrieron de descuento. Ya he dicho, no hagan paro, lo van a dar cuenta. Está de hace no sé cuántos años ya. El que hace paro se le dé cuenta. Ay, tío, se, anda a sacarle ahora un maestro y decir, che, ay, paro, te saco 700 mil. ¿Ah?
0: Ay, vamos.
1: Ahí están haciendo el lío ahora en la plaza.
0: Vamos a cambiar las modalidades, muchachos.
1: No, por eso te digo. Por eso te digo. Que ahora a los profes que apretan claro. No iban a clase sí, para que sí. No vayan a clase.
0: Claro, porque...
1: Dale tus 700 mil pesos.
0: Claro, así es. Qué duro es. Pero además la misma modalidad. Ya sabemos que cuando termina para salir de
1: ¿funciona?
0: Joda...
1: ¿Funciona? A ver, ¿funciona?
0: No, nunca.
1: Vez. Bueno, entonces...
0: Entonces, pero es todo lo mismo. ¿Cuántos años, Dani? Sea el gobierno que sea, ¿no?
1: Claro, claro, eso.
0: Che, en enero no pasan tanto de vacaciones. Después viene carnaval. Cuando en medio de carnaval, ¿qué dices?
1: Julio,
0: no,
1: ¿qué han hecho?
0: No empieza.
1: Espero que te empiece, termina la vacación y le ha metido paro.
0: Ay, ¿por qué no hace paro antes? Pues hace paro en las vacaciones.
1: No es paro, juntate en julio, tenés claro. Todo el día para estar juntado a llamar al gobernador, el que sea, al ministro de Hacienda. Y
0: vamos a cambiar las modalidades, muchachos.
1: Y te están diciendo, de cuánta y vos vas y apretás a los profes para que no vayan a dar clase. Y ahora andás a devolver 700 mil pesos.
0: El ya anterior. ¿No? El ya anterior.
1: No, está feo, muchachos. Ahora sí, vámonos.
0: Muy bien, 12:16, mañana, 9 de la mañana, Submarino Amarillo en Agua de Pendeviejo. Dani García y Juanjo Yasle estuvimos acá haciendo el segundo de la mañana. Un beso, buen fin de... Chau.
1: Nos vemos mañana.

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